0: Gracias, Juana, querida.
1: Padre. Se muere, poeta Mariano.
0: Padre, padre, papá, vale.